0: Sí, y las otras arranca, cabrón.
1: Si no es loco, ¿eh?
2: Puto, ¿tú crees que tu primo me deja el DNI, cabrón?
0: Chacho, hazme caso, puto. Vamos a las carpas que este año viene Tony Tuntún.
2: Mira, me puedo quedar un tuyoso.
0: ¿Qué más quiero? ¿Empezar a patarnos?
3: Para los indianos, zapapiva, no te compliques.
1: Sí, tolo, una leyenda.
0: Chacho, ¿qué va? Estoy topitos.
4: Fuerte, chiquilla.
2: Se dan en la parte espada porque vengan lo que quieran. Chacho, puto, la bajilla de la vieja, te lo dije, cabrón.